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tu FM favorita, porque ya sabes que cada semana pues toca un poquito del Dance Dancing. ¿Y qué es el Dance Dancing? Por si es tu primera vez, pues es un programa de radio, es un radio show que se dedica básicamente a lanzarte una tras otra la mejor música dance durante 2 horas cada semana. Así que estamos muy contentos de que estés aquí, sea por primera vez, seas habitual. Aquí tienes tu huequecito si te gusta la música para bailar. Don't Stop Dancing Forever. Una semana más, todo el equipo preparado para darte, bueno, buen ritmo, sin duda. Nuestro productor en el sí, el grande, con 3 entradas, 3 salidas. Él es quien se encarga de escogerlas, yo ahí no me meto, ¿eh?

así que no nos quejaremos, que está todo preparado, listo. Y además, fíjate con lo que vamos a empezar. Con un éxito mundial, como es el Algo Tú de Shakira y BL, pero con una versión espectacular, una remezcla de Indira Paganotto, que te, vamos, te va a encantar seguro. A mí por lo menos me gusta mucho, ¿eh? Así que buenísima manera de comenzar con Shakira y BL y Algo Tú Remix. Indira Paganotto.

que no te está llevando ya, no sé, a Ibiza, por ejemplo, en veranito, ¿eh? Bueno, bueno, ojito, seguimos. Robin Schulz. Nuevas canciones en el Dance Dancing, por ejemplo, este Embers.

haciendo cositas tan bonitas como esta, que ritmo más agradable, este de Wildfire, que te lleva ahí a un nivel muy superior. Sí, señor, muy bien, me gusta mucho, se nota, ¿no? Bueno, pues vamos a conocer muy pronto cuál es la primera de las salidas de Fórmula, pero antes, Clash con OK Without You.

momento para escuchar la primera de las tres canciones que hoy nos van a decir adiós. Empezamos, pues eso, hay que ir 1, 2, 3. La primera que ha escogido nuestro productor Mel C para decir bye bye hoy es Universe, el tema de Just Luis. Así que bueno, pues ya sabéis, último homenaje, le decimos adiós, le damos las gracias y la escuchamos.

Dancing Ghost en el Moonlight de las... Qué buenísimo este tema. Por cierto, es una canción antigua y tal, pero que suena maravillosamente bien remezclada. Y ahora, Hold On, segunda novedad del día con Nicky Romero y Sick Individuals. Pedazo de canción. Clásico. Ritmos increíblemente buenos. Esto tiene mucha clase, ¿eh?

Suena el sonido Máquina con este Máquina Time de, no lo digo yo, es que lo dice él, Dimitri Vegas. Tremendo, ¿eh? Venga, que no me caiga el ritmo. Ahora un poquito diferente, eso sí, con el sonido Vintage Culture Remix del tema Let's Leader.

antes de terminar la primera hora del Dance Dancing, ¿qué tal si también terminamos con esta canción, pero de manera cariñosa, escuchándola por última vez, porque es la segunda de las salidas de fórmula de esta semana? Vaya, vaya formación, ¿eh? Hugel, David Guetta, Kelani y Jai Colm. El tema Think of Me. Hoy la escuchamos por última vez. Lleva un año aquí casi, ¿eh? Poca broma.

Estamos en la segunda hora del Dance Dancing de hoy con I'll Be Waiting, tema de Midnight Rehab. Comenzando muy bien esta segunda hora y atención, porque esto es un homenaje claro a Avicii, Sam Fields, MC4G y Aloy Black. El tema es Hey Song, novedad de la semana.

gusta el ritmo de esta canción, Magnetic. Vamos a... Es magnético, desde luego, este sonido, ¿eh? Lo han acertado plenamente con el nombre. Seguimos. Anima Off of My Body. La colaboración de Jai para esta maravilla.

Tonight, David Guetta y J-Lo, Jennifer López. Nada mal, ¿verdad? Esta versión de nueva, remezcladita, dance bailable 100%. Igual que esto, Luna, Víctor Cárdenas, Fabi Hernández, Conin Pry y Ali Marín. Ahí lo tienes.

Blaster Jacks. En breve nos vamos a ir ya a la parte final del Non-Stop Dancing, donde recibiremos la sesión non-stop de nuestro DJ Chema Bo. Pero antes, ¿qué te parece si escuchamos la última de las salidas? La tercera de las canciones que ha escogido nuestro productor Nelsi, el grande, para decir adiós. Así que, Freaking Joe Out, Robin Schulz, Nervo y Copy, sonando por última vez.

0: Estamos de vuelta. Continúa Don't Stop Dancing.
1: Efectivamente, estamos de vuelta. Ya sabes, en esta parte final, quien aparece como protagonista total y absoluto del Dance Dancing es Chema Boy, sus sesiones. Vamos a ver qué nos ha preparado para hoy. Así que tú también, preparado, preparada para disfrutar hasta el final del Dance Dancing con pedazo de sesión, pedazo de canciones. Te va a gustar, seguro.
2: Hola, soy Chema Boy y te he preparado una sesión para que la disfrutes. 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
1: Pues eso es lo que nosotros también pensamos, ¿verdad? Pero sí que termina. Evidentemente, después de haberlo pasado muy bien durante 2 horas, llegamos al final del Don't Stop Dancing de hoy. Como siempre, damos las gracias a nuestro productor Nelsi, que nos ayuda pues a recibir cada semana 3 canciones nuevas, también a escoger las 3 canciones que se marchan y que ya sabes que siempre está aquí a nuestro lado buscando cada semana la mejor música para bailar. También damos las gracias a nuestro DJ oficial Ch-

0: estés también de aquí a 7 días en tu FM favorita. El Don't Stop Dancing se marcha, pero en 7 días volvemos, si es posible todavía, con más y mejor ritmo. Hasta la semana que viene.
1: Hasta aquí el Don't Stop Dancing.
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